0: que termina a balazos. Desata fuertes cuestionamientos sobre todo, pues es un tema bastante complicado, el tema de la migración. Más adelante los detalles de lo ocurrido, no se lo pueden perder aquí en la jugada final. Y bueno, también estaremos platicando acerca de que el Pentágono anuncia una decisión sin precedentes recientes sobre la ejecución del autor de la masacre de Fort Hood. ¿Qué es lo que permitirá ver? Así es que enseguida se lo vamos a estar compartiendo. Quédese con nosotros. Y bueno, Isaías, atención, gana fuerza y amenaza con convertirse en un poderoso huracán. Le tenemos la trayectoria y las zonas que están en alerta, así es que puede usted también tomar precauciones, estar atento y obviamente compartir el mensaje con sus seres queridos, con sus vecinos, para que no le ganen las prisas y sobre todo, pues si Isaías gana más fuerza. También estaremos platicando sobre el caso de Krista Pike en seguimiento. Da un nuevo giro todo esto, ya ven que sobrevivió al intento de ejecución. Sus abogados ahora reportan avances en su recuperación. Más adelante le estaremos contando cómo evoluciona su estado de salud. Pues ya platica, ya está consciente. Así es que quédense con nosotros en la jugada final, porque también estaremos platicando un tema también muy importante para los amantes de la tecnología y para quienes todavía guardan aparatos viejos, por aquello de que algún día pueda servir. Quédense con nosotros en la jugada final, porque esto y más tenemos para todos ustedes preparado en este cierre de semana.
1: Excelente, Cari. ¿Cuáles son tus titulares, tu avance, Jess, de la información?
2: Claro, en el avance de la información vamos a platicar un poquito de todo. Primero que nada, bueno, pues hoy es el Día Internacional de la Dislexia. Más adelante les voy a platicar qué famosos son disléxicos, qué es la dislexia. También vamos a contar de los premios Emmy, porque resulta ser que van a cambiar de casa. Ya saben que normalmente los vemos a través de algún canal, alguna plataforma, algún medio de comunicación. Bueno, ahorita les voy a contar qué cambios están surgiendo y cómo no solamente son los únicos premios que se renuevan o que hacen estos convenios, hay otros tantos más. Entonces yo les voy a platicar de eso. Y vinculan, hay un estudio de genealógico, o sea, genealogía, que está vinculando a Sydney Sweeney con Marilyn Monroe. Sí, ahorita les voy a platicar de qué se trata, porque eso ya está siendo viral a través de todas las plataformas. Vamos a contar también de que están retrasando la liberación de Diddy Cups después de un reporte de supuestos privilegios que tenía en prisión. Así que quédense con nosotros.
1: Y yo les voy a hablar de deportes. Como cada día, arranca la jornada número 11 del Campeonato de Liga del Fútbol Mexicano de la Primera División, después de 4 partidos consecutivos en un lapso de escasamente 10 días de la selección mexicana, bajo el mando de Rafael Márquez. Se reanuda el torneo de liga del balompié mexicano. Hoy arranca con 2 partidos. El equipo del Puebla va a recibir la visita del conjunto de León. 26 partidos son los que se registran entre estos dos equipos sin empatar desde el año de 2014. 8 partidos seguidos tiene León anotándole al conjunto del Puebla y el árbitro será Jorge Abraham Camacho. El segundo partido del día de hoy, 2 horas después del primero, lo van a disputar los Tigres y el Toluca, con arbitraje de Daniel Quintero Huitrón. En el Estadio Universitario, el equipo de los Tigres, que ha tenido una campaña irregular, intermitente, ante un poderoso equipo del Toluca que acumula 225 minutos, sin embargo, sin marcar en el Estadio Universitario. El Toluca es un equipo muy fuerte, un equipo poderoso, bien dirigido por Antonio Mohamed. El equipo de Juárez y Tijuana van a protagonizar este encuentro entre equipos fronterizos el día de mañana en el Estadio Olímpico Benito Juárez, allá en la cancha de los Bravos de Juárez, en Ciudad Juárez, Chihuahua. El equipo de Tijuana se antoja favorito, a pesar de que está de visitante en este partido. 9 derrotas en 10 jornadas lleva el equipo de los Bravos en el torneo. En 10 partidos ha perdido 9 y únicamente ha logrado ganar 1 de esos 10 partidos. Una marca muy lamentable, la del equipo de los Bravos de Juárez. Vamos a ver qué ocurre también en el Querétaro Atlante. El Atlante viene de ganarle al Monterrey, pero tiene la desventaja de haber estado parado 16 días desde la última victoria del Atlante en el Estadio Azteca, 4-2. Vamos a ver si esto le afectó o le ayudó al Atlante, que estaba agarrando un nuevo ritmo, tomando un segundo aire en el torneo, y de pronto llegó el parón por la fecha FIFA. El Atlante ha ido de menos a más en las últimas semanas, aunque todavía lejos de los puestos de clasificación. Mañana en el estadio de La Corregidora, y el Atlante está con esta oportunidad de vencer a domicilio para seguir sumando en este torneo, y con la esperanza, que no ha perdido el técnico Miguel Herrera, de jugar la liguilla. El Atlas contra el Guadalajara, con arbitraje del Gato Ortiz, del polémico Marco Antonio Ortiz Nava, que para mi gusto es un árbitro excelente, que tiene un estilo muy propio para arbitrar. 92 clásicos ha ganado el Guadalajara por 81 del Atlas, y se van a enfrentar el día de mañana. También mañana el América recibe al Monterrey, en un partido que realmente deja una ventana abierta a la espectacularidad por la gran calidad técnica de los dos equipos. América-Monterrey será en el Estadio Azteca, con arbitraje de Óscar Mejía. Un triunfo tiene el equipo de Monterrey en sus últimas 21 visitas a las Águilas del América, y 7 visitas acumula el Monterrey al América sin ganar, con 5 partidos perdidos y 2 empatados, y el América se antoja favorito para ganar este partido frente al equipo de Monterrey, aunque el conjunto de Rayados también tiene una enorme calidad. El equipo del Monterrey estará en la Ciudad de México mañana sábado para enfrentar al conjunto del América, y Matías Almeida se dice contento y pleno de estar dirigiendo a una institución tan importante, tan poderosa, como es la del equipo de los Rayados del Monterrey.
3: Bueno, realmente yo estoy muy feliz de estar acá, ser el entrenador de Monterrey, un lugar donde han dirigido técnicos exitosos, importantes, y tener esta responsabilidad me gustan los desafíos, pero me gusta mucho el lugar y con quién estoy. Entonces, es una de las pocas veces que estoy trabajando con gente que se hace todo pensando, que tenemos diálogo, que no me siento, digamos, con dudas. Por lo general, cuando estás en algún lugar, siempre tenés dudas del entorno. Y en este caso, no sé si es porque estoy más grande, más viejo, más seguro, pero sí con el director deportivo, con Walter, con el presidente, con toda la gente que trabaja acá, me siento feliz.
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0: 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Y bueno, ahora vamos a la información. Un operativo migratorio en Nueva York terminó con un hombre dominicano herido de bala en el cuello y un niño de 5 años en medio de una situación que pudo terminar en tragedia, señores. El hombre fue identificado como Oscar Belgal, de 28 años. Los hechos ocurrieron la tarde del jueves en el vecindario de Marble Hill, cuando agentes del Servicio de Inmigración y Control de Aduanas intentaban detenerlo. De acuerdo con la comisionada de la Policía de Nueva York, Jessica Tisch, Belgal se encontraba al volante cuando dos agentes federales vestidos de civil se acercaron a su vehículo y, según su relato, el automóvil comenzó a avanzar y al menos uno de los agentes disparó 7 veces. Uno de los proyectiles lo hirió debajo de la oreja izquierda y también en el cuello. Por fortuna, el hombre sobrevivió y fue trasladado a un hospital. Y bueno, el niño que viajaba en el asiento trasero resultó ileso. Por fortuna, quedó al cuidado de un familiar. El Departamento de Seguridad Nacional aseguró que se trataba de una operación dirigida para arrestar a este hombre, a quien se le atribuyen antecedentes por hurto mayor y otros arrestos. Sin embargo, las circunstancias exactas que llevaron a los disparos siguen bajo investigación. Sobre todo, el incidente provocó críticas de funcionarios locales. El mismo alcalde de Nueva York, Soran Mamdani, cuestionó el uso de la fuerza y pidió al presidente Donald Trump que frene estos operativos en la ciudad. Y bueno, el caso continúa bajo investigación federal y mantiene abiertas las preguntas sobre cómo se desarrolló el operativo y por qué los mismos agentes abrieron fuego en una calle donde también viajaba un menor de edad. Bueno, el Pentágono prepara una decisión que ha generado una controversia en Estados Unidos y es permitir que el público vea en directo la ejecución del hombre responsable de una de las peores masacres ocurridas en una base militar del país. Se trata de Nidal Hassan, un psiquiatra del ejército condenado a muerte por el ataque perpetrado en noviembre de 2009 en Fort Hood, Texas, donde asesinó a 13 personas e hirió a otras 32. La ejecución está prevista para el próximo 3 de diciembre mediante un pelotón, así como lo escuchan, de fusilamiento en la misma base militar donde ocurrió esta masacre. De acuerdo con la información publicada por medios de comunicación, el secretario de Defensa, Pete Hegseth, confirmó que se permitirá la transmisión en vivo. Imagínense ustedes en estos tiempos. La decisión ha despertado, obviamente, cuestionamientos por las implicaciones éticas de mostrar públicamente una ejecución. Y bueno, si se lleva a cabo como está previsto, sería la primera ejecución militar estadounidense desde 1961 y la primera por fusilamiento desde 1945. El caso obviamente vuelve así a ocupar los titulares más de 17 años después de la masacre, ahora no solo por la sentencia, sino por la decisión de permitir que el público presencie el procedimiento. Y seguimos con información meteorológica. Atención, porque el huracán Isaías continúa fortaleciéndose y amenaza con convertirse en un poderoso ciclón mientras avanza hacia la costa del sureste de Estados Unidos. De acuerdo con reportes citados a primera hora de hoy viernes, registra vientos sostenidos de 110 millas por hora, equivalentes a unos 177 kilómetros por hora, por lo que se mantenía en categoría 2, cerca de alcanzar la categoría 3. Los meteorólogos vigilan obviamente su evolución, ya que las condiciones del océano podrían favorecer que siga ganando fuerza. Y bueno, el pronóstico contempla riesgos tanto de marejada ciclónica, vientos destructivos y lluvias intensas capaces de provocar inundaciones. Las autoridades obviamente piden también a las personas que viven en las zonas bajo alerta mantenerse pendiente de los avisos oficiales, completar sus preparativos, recaudar todo lo necesario en casa y seguir cualquier orden de evacuación. Obviamente, bueno, también la trayectoria y la intensidad puede cambiar y por lo que en las próximas horas serán bastante claves para determinar el alcance de los posibles efectos, bueno, del huracán Isaías. Estén atentos. Hasta aquí el bloque informativo, compañeros, en la jugada final. Es un gusto siempre mantenerlos informados y sobre todo de lo que acontece en el mundo, Estados Unidos también.
1: Gracias, Cari, por toda la información del día de hoy. Y vamos contigo, Jess, a escucharte con muchísimo gusto con información de espectáculos.
2: Vámonos con la información de los famosos. Oigan, pues los premios Emmy se van a trasladar a Prime Video, esto en 2027. Sabemos que es una plataforma importante, tanto Prime Video como evidentemente pues los premios Emmy. Y ahora de

0: Después de negociaciones, pláticas, bueno, pues lograron un acuerdo de 6 años alcanzado entre Amazon y la Academia de Televisión, que pone fin a 7 décadas de cadena de televisión tradicional donde se transmitía la ceremonia que premiaba pues lo mejor de la televisión. Este acuerdo fue anunciado esta semana y supone un giro hacia los servicios de streaming que han llegado a dominar por completo las categorías de prestigio de los premios Emmy. El programa se ha emitido anualmente en uno de los 4 cadenas de televisión abierta desde 1955. Entonces imagínense este gran cambio. Y el mayor cambio podría ser tener un único hogar a largo plazo a partir de la edición número 79 en un horario estelar, que es el próximo septiembre. Entonces, bueno, van a continuar transmitiéndose de manera gratuita, es lo bueno, porque muchos dicen, es que yo no tengo Prime Video, yo no tengo la membresía. No te preocupes, como quiera se va a transmitir de forma gratuita como siempre. Esa fue justamente una exigencia que la academia pues planteó desde el principio a sus pretendientes, ¿no? A los que estaban ahí sobre la mesa. No se va a requerir una suscripción. Pero esto es algo importante, va a ser a partir de la siguiente edición, ¿ok? Del siguiente año. Pero no son los únicos, porque los premios Oscar también, yo no sé si ustedes se acuerden, pero a partir del 2029, los premios Oscar también se van a estar como asociando con YouTube y a través de esta plataforma, bueno, van a ser transmitidos. Y es que casi todas las galas de los premios han experimentado fuertes caídas de audiencia en una cultura más segmentada y los Emmy, bueno, pues se han quedado sistemáticamente rezagados con respecto, por ejemplo, a los Oscar, los Grammy o a los Globos de Oro, incluso a pesar del creciente reconocimiento de los programas que están premiando. Y entonces, en su apogeo, más o menos la gala trajo a más de 20 millones de espectadores, pero actualmente la cifra ronda entre los 7 millones. Entonces, bueno, pues estamos hablando de un bajón impresionante, de un número que evidentemente las personas que están relacionadas no quieren pues que caiga más. Entonces, por tal motivo están haciendo como ese tipo de alianzas, mezclas, donde definitivamente, bueno, pues ellos creen que esto va a favorecer muchísimo para la industria. Y sin duda alguna lo es, porque hoy en día hay muchas personas que ya no ven la televisión abierta y que prefieren a lo mejor alguna plataforma. Sabemos que todo está cambiando, entonces, bueno, pues definitivamente hay que acoplarnos, hay que cambiar y es una manera de, como dicen por ahí, ¿no? Renovarse o morir. Definitivamente nadie quiere ser olvidado y pues es la manera de renovarse. Así que ahí está, para que no los tomen por sorpresa y no importa si no tienes membresía, de todas maneras vas a poder ver este tipo de premiaciones. Oigan, vámonos con... están vinculando a Sydney Sweeney con Marilyn Monroe. Es que hay una página que se llama MyHeritage que halló un ancestro común allá en Massachusetts que une básicamente a las actrices en una línea paterna. Entonces imagínate que de repente digas, ¡ay! Como que podríamos ser algo. Bueno, este estudio determinó que Sydney Sweeney y Marilyn Monroe son primas novenas en segundo grado. ¿Qué? Bueno, la relación se estableció a partir de registros históricos, de documentos coloniales, no de pruebas de ADN directas, ¿ok? Esta conexión proviene exclusivamente de las líneas paternas, o sea, Stephen Sweeney, que es el padre de Sydney Sweeney, y Charles Dudley Gifford, que es el padre biológico de Marilyn, descienden de Ezra Perry y Elizabeth Burgess, que son colonos asentados en Sandwich, Massachusetts, entre 1625 y 1689. Digo, la verdad es que las dos están guapísimas y sí podría ser, ¿eh? O sea, ya viéndolas bien, digo, ay, como que Sydney Sweeney sí podría ser una bioserie de Marilyn Monroe. O sea, sí le podría ser de Marilyn Monroe. O sea, ya viéndola bien, como que digo, pues sí. Y qué honor, qué gusto. Este ancestro común se ubica a 10 generaciones de distancia, Por eso la denominación en segundo grado, eso es lo que indica, que existe una diferencia de una generación entre ambos dentro del árbol familiar. No, pues es un show y cuánto rollo hay, pero bueno, el parentesco sí es distante, porque estamos hablando que es un antepasado común que vivió hace como 400 años, por eso se define en términos de linaje histórico y no por un porcentaje directo de ADN. ¿Qué tal? Pero bueno, pues ahí está la información, por si les ven algo de parecido, dicen, no, sí, claro, es mi prima novena en segundo grado, básicamente.
1: Muchas gracias, Jess, perfecto, vamos a seguir escuchándote en un momento más, por lo pronto una pequeña pausa y volveremos enseguida en la jugada final.
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3: Volvemos contigo, Jess, para el complemento de tu información.
4: Acá andamos ya con la información de los famosos. Muchísimas gracias por continuar con nosotros. Oigan, que por cierto, aprovecho de una vez porque recuerden que si pueden votar en estas elecciones, háganlo. Este es el momento de participar. Ahora, que si no puedes votar, yo te invito para que animes a tus papás, a tus hijos, a tus hermanos, a tus amigos para que lo hagan. 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Es muy importante salir a hacer válido este derecho que tenemos. Y pasando a información de los famosos. Oigan, esta situación de nunca acabar, pues básicamente el rapero Diddy Combs, ahora resulta ser que van a retrasar su liberación después de unos privilegios en prisión. Ay, qué raro, ¿verdad? Él tenía el celular, tenía tablet, tenía masajes. No, hombre, imagínate. Él se la estaba pasando bruto, ¿verdad? Él se la estaba pasando extraordinario. Pues ahora va a ser modificada después de que se reportara justamente esta vida privilegiada que tenía tras las rejas. Y es que desde octubre del 2025, él cumple una condena de 4 años y 2 meses por 2 cargos de transporte con fines de prostitución. Pero en varias ocasiones su salida se ha reprogramado y la última vez para el 21 de enero del 2028. Pero ahora, de acuerdo con información de la revista People, el también productor deberá pasar más tiempo en prisión después de que se diera a conocer que pues habría utilizado artículos prohibidos dentro de la prisión. Estamos hablando de teléfono celular, de una tableta modificada para acceder a contenido para adultos. También se reportó que habría recibido comidas especiales, masajes, bebidas alcohólicas, hay un coñac. Imagínense, tenga, señor Diddy Combs, tenga su coñac, o sea, impresionante. Las autoridades aún no han confirmado que el cambio esté relacionado con estas denuncias, o sea, el cambio de su salida, pero la Oficina Federal de Prisión ya hizo oficial la nueva fecha y esta vez para el 2 de enero del 2028. Anteriormente también se dijo que había sido trasladado a un régimen de aislamiento, lo cual fue confirmado por el medio estadounidense, por People. Pero es impresionante, impresionante. Ay, no. Es que cuando uno va, bueno, yo nunca he ido a prisión, ¿verdad? Pero cuando alguien va a prisión, pues no es como un centro recreativo, no es como, ay, estoy en el hotel y ya. Pues es para que puedan aprender, obviamente, la lección de lo que hicieron y que se penalice y que se juzgue realmente, pues lo que están. Las consecuencias de sus actos, diría mi mamá. Pero bueno, en fin, él estaba, mira, a sus anchas, disfrutando. Él pensó que estaba en un retiro, de vacaciones, qué sé yo. Conforme tengamos más información, se las haremos saber.
3: Y yo retomo y concluyo, después de escucharte, Jess, con muchísimo gusto, la información deportiva para hablarles de esta jornada del fútbol mexicano, de la que platicábamos ya en el primer segmento del programa del día de hoy, porque Carlos Moreno afirma que el Pachuca no ha conseguido los mejores resultados que hubiera deseado este equipo del Pachuca. Por cierto, que Carlos Moreno es uno de los porteros a observar en el proceso mundialista de Rafa Márquez rumbo al próximo campeonato mundial que se va a realizar en 5 países diferentes en 2030.
5: Sí, sabemos que en casa no hemos conseguido los resultados que queremos, que debemos, pero nuestra confianza está intacta. También sabemos la capacidad que tenemos como equipo. Sabemos que tenemos grandes individualidades también y confiamos en el trabajo que hemos hecho, confiamos en nuestro plan de partido, en nuestro plan táctico. Creo que tenemos que ser más regulares. Hemos visto las dos caras de la moneda en casa, hemos sido por ahí muy protagonistas, hemos hecho buenos encuentros y también hemos tenido partidos flojos, es la realidad, ¿no? También hemos cometido errores puntuales que nos han costado resultados. Bueno, estamos a tiempo. Eso es lo que tenemos presente. Tenemos que consolidarnos.
3: Es la voz de Carlos Moreno, el portero del equipo del Pachuca. Por su parte, Emiliano Gómez, delantero de Tigres, sabe que todavía el equipo de los Tigres tiene oportunidad de estar en la liguilla por el título del fútbol mexicano. Por lo pronto, el día de hoy, el conjunto de los Tigres abre la jornada 11 del campeonato de liga contra el Toluca en la cancha de los Tigres en el Volcán, allá en Monterrey.
6: Bueno, obviamente sabemos que no estamos en posición de liguilla, sabemos que tenemos que dar un poquito más, pero estamos a 4 puntos, entonces no es que estamos, no está tan lejano, tenemos que ir a partido, como digo, al final no puedes pensar en los que vienen sin pensar en este que tenemos mañana, entonces enfocarnos en eso, en el día de hoy. Como te digo, venimos en una dinámica muy buena, venimos de ganar a Puebla y eso nos dio mucha confianza para poder seguir trabajando en la fecha FIFA y afrontar este partido de la mejor manera, y creo que lo vamos a hacer muy bien mañana. Sí, no se trata de la hora nunca, sino que, como te digo, tenemos que verlo como una final más, porque al final todos los partidos son importantes. El partido contra Puebla también, como dije, fue un partido muy importante en el cual nos dio mucha confianza y, como te digo, tenemos que ir de partido a partido, no pensar en si es el más importante o no, porque al final son todo importantes, haciendo lo que venimos trabajando en el día a día, yo creo que nos va a ir muy bien, entonces enfocarnos más que nada en eso y no pensar en que es un partido extra, digamos.
3: Es la voz de Emiliano Gómez, flamante delantero del equipo de los Tigres, y mientras tanto Keylor Navas dice, el portero tico, que respalda el proyecto de Esteban Solari a pesar de los malos resultados de Pumas en este torneo.
7: Sí, yo creo que el mensaje tiene que ser claro. Aquí la responsabilidad no es solo del cuerpo técnico, la responsabilidad es de todos, hasta la institución, como futbolistas, nosotros somos los que nos equivocamos, acertamos dentro de la cancha, y eso no tiene, pienso yo, que mucho que ver con lo que el entrenador pueda decir o pueda hacer, en el cual nosotros como futbolistas estamos muy contentos con el cuerpo técnico, como dije anteriormente, estamos entendiendo la idea, si él quiere, poco a poco vamos viendo mejorías en nuestra forma de jugar. Si bien es cierto que tenemos que ser más constantes en el momento en que estamos bien y tratar de aguantar todo el partido con la misma concentración, yo creo que lo tenemos clarísimo y eso para mí es importante, porque cuando un equipo tiene claro qué es lo que tiene que hacer, va a estar más cerca del éxito.
3: El América ha ganado 4 partidos en casa ante Monterrey. Los marcadores han sido de 2021 para acá, 2-1, 2-1, 2-1 y 1-0. Vamos a escuchar lo que dice Matías Almeida, el técnico de los Rayados del Monterrey.
8: Una América fuerte, una América con toda la historia que lo representa, grandísimos jugadores, con una plantilla muy completa, con un gran entrenador, y después un lugar donde Monterrey en su historia ha conseguido poco, creo que tiene 11 triunfos, y trataremos de romper todo ese tiempo, que para mí son pocos triunfos.
3: Es la información deportiva y vamos contigo, Cari, con la última nota del día.
9: Ahora sí, bueno, la pregunta que les hacía, ¿no? En el avance de los titulares con esta nota amable del día, la nota interesante para todos ustedes aquí en la jugada final. La pregunta es para los amantes de la tecnología y para quienes todavía guardan aparatos viejitos por aquello de que algún día pueda servir. Pues resulta que una computadora fabricada hace 50 años podría venderse este mes por hasta $800,000. Y no es una computadora moderna, no tiene inteligencia artificial, no tiene pantalla táctil y no tiene Wi-Fi. De hecho, comparada con cualquier teléfono actual, parece una pieza de museo. Y se trata de una Apple I, una de las primeras computadoras fabricadas por la empresa que fundó Steve Jobs y Steve Wozniak, que fue construida en 1976 y actualmente, pues, quedan muy pocas. La pieza será subastada este mes de octubre. Es conocida como la Apple One Hatfield. Está funcionando, fíjense. Lleva la firma de Steve Wozniak y además conserva una carta de Steve Jobs. Sí, una carta escrita por Steve Jobs. La computadora forma parte de una subasta de Bonhams que comenzó el pasado 4 de octubre y continuará hasta el 14. La estimación es que podría venderse entre $500,000 y $800,000. Para ponerlo en perspectiva, la Apple One original costaba muchísimo menos. Steve Jobs y Steve Wozniak produjeron alrededor de 200 de estas computadoras. Y bueno, una de las cosas más curiosas que se las comparto, aquella primera computadora Apple no se se parecía en nada a las máquinas que conocemos actualmente. Era básicamente una placa electrónica que los aficionados podían utilizar para construir su propio sistema. De hecho, muchas necesitan que el comprador consiguiera por separado los componentes como el teclado, el monitor y otros accesorios. Nada que ver con una caja y encenderla y empezar a trabajar. Precisamente por eso estas máquinas se volvieron piezas históricas. La Apple One, que ahora se subasta, perteneció originalmente a Fred Hatfield, un entusiasta de las computadoras, y en 1978 Steve Jobs incluso le escribió para ofrecerle cambiar su Apple One por una Apple II, una Apple II, pero Hatfield decidió conservarla. Y bueno, vaya que tomó una buena decisión, porque aquella placa que pudo haber terminado olvidada en algún taller hoy podría alcanzar un precio de hasta $800,000. Así que la próxima vez que alguien les diga familia, o que alguien de la familia les diga, ya tire esa computadora vieja, ya no sirve, piénsenla dos veces, porque uno nunca sabe, quizás no tengas una Apple One, pero por lo menos no la tires sin preguntar, porque el mundo de la tecnología, a veces lo que parece viejo termina valiendo una verdadera fortuna. Con esa nota nos despedimos, Beto.
3: Bien, buena recomendación para terminar la semana. Cari, muchas gracias por toda tu información.
9: Por supuesto, gracias auditorio por acompañarnos en este viernes, toda la semana por supuesto, también en la jugada final. Es un abrazo grande el que le enviamos todo el equipo de producción de la jugada final, que hace posible sobre todo también nuestro productor Tigrillo, Jess de León. Juntos hacemos este esfuerzo para toda nuestra querida comunidad latina aquí en Estados Unidos. Pásenla muy bien en este fin de semana, cuídense mucho, los esperamos el día lunes.
3: Jess, que tengas un muy buen fin de semana también.
4: Ahora sí, que comience la fiesta o el descanso. Oigan, ya se acabó. Muchísimas gracias. Que tengan un excelente viernes, un precioso fin de semana, y nos escuchamos el lunes con más información en la jugada final.
3: Será un gusto que nos acompañen el próximo lunes aquí en la jugada final.
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Bienvenidos a la programación del Top Regional. Bienvenidos. Pásele, pásele, llévele, llévele. La China Mixel Montoya ya llegó con ustedes y les traigo las mejores rolitas del regional mexicano. 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Traigo las mejores 20 canciones, lo que está sonando por todas partes y lo que tú, sí o sí, tienes que escuchar. No te lo vas a perder, ¿eh? Te va a encantar. Así que súbale, pero súbale así todo el volumen mientras está en ese momento en su carro, si anda ahí haciendo el quehacer, si está lavando el carro, si va en el tráfico, si sigue en el trabajo, si ya anda descansando. Ahí llegamos nosotros. Ya estamos aquí para ponerle mucho sabor a este fin de semana bailador, que se goza, que sabe diferente aquí en el Top Regional. Recuerda que puedes comunicarte y tú tienes en tus manos por aquí, ¿ah?, la posibilidad de votar por tu canción favorita. Tú decides cuál es esa canción que llega a nuestro Top Regional y decides en qué posición se queda. Si son de las primeras que van saliendo al aire, de esas que llegan a la posición número 20, la 18, la 15, o van escalando hasta convertirse en las mejores 5 canciones y hasta llegar a la posición número 1, que sabemos que esa es la que la está rompiendo, la que sí o sí toda mi gente quiere escuchar. ¿Será que por aquí tenemos a tus artistas favoritos? Vota en ese momento. Me encuentras a través de redes sociales, Facebook, Instagram y TikTok como Mixel Montoya. También me puedes dejar chismecitos si quieres, saludos, si estás festejando en este fin de semana algo especial, si es tu cumpleaños, un aniversario, estás cumpliendo año de divorciado, de todo. Aquí festejamos todo. Arrancamos con buena música, mi raza. ¿Qué les parece si nos vamos con la canción número 20? Esto es En Corto, de Grupo Pesado. ¡Vámonos! Iniciamos con todo. Esto es el Top Regional. ¡Vámonos!

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1: Y estamos de vuelta, mi raza. ¡Qué bonito suena! ¡Qué bonito suena el top regional con los grandes éxitos! Seguimos por acá compartiendo y pasándola bien rico. Y es que, ¿qué creen, mi raza? Fuerza Régida la sigue rompiendo, ¿eh? La sigue rompiendo porque ya supieron lo que anda haciendo por allá en México. Así es, mi raza, les traigo los detalles. Y es que Fuerza Régida, amigos, este grupo agotó 7 fechas consecutivas en el Palacio de los Deportes. Esto, amigos, en un tiempo récord. En menos de 24 horas, ¿qué tal? ¿Qué tal con Fuerza Régida? Fuerza Régida. Y así es, amigos, ante esta demanda, pues tuvieron que abrir otra nueva fecha. 8 fechas tienen ya, amigos, para que la gente pueda disfrutar de su show en vivo, para que pueda cantar junto con ellos, así, con mucho sentimiento, ahí mismo en ese lugar, amigos, en el Palacio de los Deportes. Como te digo, que con eso serán 8 conciertos consecutivos en este recinto. Y es un formato, como te digo, algo inédito, algo que nunca había pasado, amigos. Un formato que ningún otro grupo ha anunciado ahí de esa manera. De hecho, fíjate, el único antecedente que tiene de estos 8 shows es Metallica, aunque bueno, fueron en fechas no consecutivas, y Fuerza Régida sí lo va a lograr, mi raza. Agotó en tiempo récord estas 8 fechas. ¿Qué tal? Eso va a ser en la Ciudad de México próximamente. Estaremos atentos a estos detalles. ¿Te gusta esa agrupación? ¿Te gustan sus rolitas? ¿Cuál es tu favorita? Cuéntame en ese momento. Te escucho, te leo por acá a través de redes sociales. ¿Qué te parece si nos vamos con la siguiente rolita ganadora en este fin de semana? Escuchas lo mejor del top regional y en ese momento agárrense, enciendan los motores y fierro pariente, porque llegan en ese momento los mentados de Culiacán. Mi raza, esto es Me Regalaste. Súbale, súbale, que eso es el top regional. ¡Vámonos!

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7: Escuchamos en este momento esta rolita ganadora de este fin de semana, canción número 18, Me Regalaste Los Mentados de Culiacán. ¿Cómo andas? ¿Estás disfrutando de este fin de semana tanto como yo? ¿Hay buenas noticias en tu vida? Espero que sí. Espero que este fin de semana llegue con muchas oportunidades para ti, para tu familia, cosas buenas, que puedas disfrutar, que puedas descansar y que puedas comer bien rico. ¡Ay, qué sabroso! ¿Qué se va a echar este fin de semana? ¿Un cevichito? ¿Un pozolito? Ayer se me estaban antojando unas lentejas charras. ¿Las has probado? ¡Qué delicia! Les voy a hacer, los voy a invitar. Amigos, vámonos con más noticias dentro del Top Regional. Y es que quiero compartirles que Camila Fernández nos acaba de dar, ahora sí, una noticia de lujo. ¿Sabes quién es Camila Fernández? Se pongo un poquito en contexto. Y es que Camila Fernández es parte de la familia Fernández del señorón, amigos, Vicente Fernández. Es su nieta, amigos. Es hija de Alejandro Fernández. Ya hemos hablado un poquito acerca de ella aquí en el Top Regional. Y es que trae una propuesta muy interesante para todos nosotros. A mí me gusta mucho su voz, siento siento que es una voz diferente, como que sale de lo que estamos acostumbrados a escuchar. Además de que a mí me encanta el regional mexicano, entonces Camila Fernández trae todo el talento de la familia, lo trae en la sangre y lo trae muy bien para todos nosotros. Oigan, pues ¿qué creen? Camila Fernández nos da esta noticia, anunció su embarazo, pero lo hizo de una manera muy bonita y muy especial, amigos. ¿Ya vieron estos videos? Se hizo muy viral rápidamente porque Camila Fernández, hija de Alejandro Fernández, nos dio a conocer a través de

un concierto en la ciudad de Guadalajara, en México. Está esperando su segundo hijo, señoras y señores. La familia Fernández está celebrando una de las dinastías más reconocidas de la música mexicana, especialmente del mariachi, amigos. Está celebrando esta noticia, y es que sí, amigos. Estaba en ese momento Camila Fernández en el escenario, en esa presentación que tuvo en Guadalajara, Jalisco, donde te digo, presentó este momento especial. Fue el momento más esperado de la noche, porque ahí estaba Camila Fernández cantando esa famosa canción de Hermoso Cariño. La ubicas, ¿verdad? La de Hermoso Cariño. ¡Ay! Pues bueno, en ese momento, amigos, Camila Fernández estaba cantando con todo el sentimiento y que de la nada se lleva las manos al vientre. Rápidamente hace este gesto como que se está tocando el vientre y empieza a llorar, amigos. Empieza a llorar, se le quiebra la voz y ahí nos dimos cuenta que algo estaba sucediendo. Fue cuando Camila Fernández dio esa noticia, hizo público su embarazo, amigos, donde nuevamente se va a convertir en mamá. ¡Qué buenas noticias, mi raza! Buenas noticias que se comparten aquí a través del Top Regional. ¡Vámonos con más música! Llega Banda El Recodo. Esto es La Cama de Piedra. Rolita número 17, que ya suena lindo y bonito.

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1: Y estamos de vuelta, mi raza. Usted escucha lo mejor del regional mexicano, mariachi, cumbias, puros corridos, pura música que se disfruta, el norteño también, que no puede faltar en este fin de semana. Quédese con nosotros. Estamos compartiendo las mejores 20 canciones que quedan, que están aquí, que se mantienen en el Top Regional porque usted lo pide. Recuerda que tú tienes la oportunidad de votar por tu favorita. Mi china, no sé cómo hacerlo. Atención, atención. En este momento, vete a las redes sociales. Yo sé que siempre estamos ahí en el teléfono, estamos en el TikTok, estamos en el Facebook, en el Instagram, pues ve a seguirme. Ve a encontrarme por ahí como Mixel Montoya y dime qué quieres escuchar en este fin de semana. ¿A quién le ponemos, oiga? ¿Quiere escuchar canciones, por ejemplo, de Julián Álvarez? ¿Quiere escuchar a la arrolladora Banda Limón? ¿Quiere escuchar a la MS? ¿Alfredito Olivas? A ver, dígame usted qué quiere escuchar. ¿Cuál es esa canción que no se la saca de la cabeza o la que quiere dedicar, eh? Porque a veces me mandan mensajitos, ¿sí, los enamorados? Me mandan mensajito por acá y me dice, mi china, se la quiero dedicar a la que estoy tratando de conquistar. Nosotros podemos hacerla de cupidos también, claro que sí. Mándame tu mensajito por acá, dime si estás festejando algo especial, si quieres tu saludito, a quién saludamos al aire aquí a través del Top Regional. Coméntame por allá a través de redes sociales. Y saluditos para mi raza latina, los que me están escuchando en este momento, tanto en Estados Unidos como en México. Gracias, mi raza, a ustedes que están ahí trabajando, a los que están escuchándome en carretera, a mis queridos amigos traileros, que siempre son los que nos traen allá a todo volumen. ¿Cómo los quiero, oigan? Manejen con precaución, por favor. Por favor, y déjenme ahí acompañarlos en su camino, ahí en camino al trabajo, a los que también en este momento están descansando en casita, a las mamis que están ahí dándolo todo por sus hijos, a los papás chambeadores. ¿Cómo los quiero, mi raza? Gracias. Gracias por mandarme sus mensajitos y hacerme saber que les gusta tanto esta programación. ¿Qué te parece si ahora nos vamos con más música? Y es que estamos escuchando rolitas llegadoras, ya lo sabes. Estamos disfrutando cumbias, estamos disfrutando lo mejor del regional mexicano, norteño y mucho más. Llega en este momento Mar Solís. Esto es Fuiste Tú, canción número 15, que se baila y se canta todo volumen en el Top Regional.

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4: China Montoya está de regreso, mi raza, y los invito a que sigan con nosotros, porque si a ustedes les encanta mantenerse al tanto de todo lo que sucede alrededor del mundo, quédense. 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Esto es el Top Regional con Mixel Montoya. ¡Vámonos!
3: Número 14.

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1: Fin de semana que se goza, mi raza. Seguimos juntos. Gracias por estar con nosotros. ¿Cómo la anda pasando? ¿Ya bailó, ya cantó, ya disfrutó? ¿Qué está comiendo? A ver, provechito para toda mi raza que en este momento me deja acompañarlo en la hora de la comida y bien a gusto. Es momento de que adivinemos juntos el personaje. A ver, ¿de quién se trata esto? ¿De quién estamos hablando? Yo te voy a dar pistas y rápidamente tú tienes que adivinar de quién estamos hablando. Esta cantante, fíjate, comenzó a llamar la atención del público gracias a un reality show de talentos musicales hace algunos años. No ganó su generación, amigos, pero desde ahí conocimos su voz. Desde ahí nos empezó a impresionar. Es una mujer, ¿eh? Siguiente pista. Es una cantante mexicana, originaria de Hermosillo, Sonora. ¿De quién estamos hablando? A ver, mándame tu mensajito por acá. Quiero saber si ya sabes. Otra pista, mi raza. Su carrera, fíjate, se ha movido principalmente por estos géneros. Por el pop en español, por las baladas, la música romántica y actualmente en el regional mexicano. ¡Ay, ya con eso te estoy diciendo todo! ¿De quién estaremos hablando? A ver. Y la última, para cerrar con broche de oro. Ya si no la atinaste, ya está de más, oye. Dice esa mujer, la patrona, le dicen muchos de ustedes. Yo también le digo así, mi patrona. Dicen que los amigos no se besan en la boca. ¡Ay, ya te dije todo! Así es, estamos hablando de la patrona, señoras y señores, la Yuridia. Es que es una mujer tan talentosa, amigos. Claramente teníamos que hablar de ella en el top regional, ¿sí o no? ¿Cuál es su canción favorita de ella? ¿Adivinaste? ¿Le atinaste? Vámonos con más música, mi raza. La China Mixel Montoya los acompaña en este fin de semana. Y en este momento, fíjate, llega la original banda de Limón. Esto es Pedas Destructivas. ¡Vámonos! Canción número 12.

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señoras y señores, qué rolón de la original banda El Limón. Escuchabas esta rolita llegadora y seguimos compartiendo juntos, mi raza. Y es que a mí me encanta cuando los artistas no se quedan en hacer simplemente el show que ya conocemos, en utilizar, se puede decir, lo más normal, sino que van más allá, amigos, y sobre todo que tratan de incluir a todos. Así es, amigos. Estamos hablando en este momento de Natanael Cano, que está por dar una experiencia inclusiva. Ya escucharon acerca de esto, ya se enteraron, ya leyeron por ahí qué está pasando con los corridos tumbados y con Natanael Cano, por qué quiere llegar a todo mundo y cómo lo va a hacer. Hoy te lo voy a contar rápidamente. Yo soy la China Mixel Montoya y escuchas el Top Regional. Y les platico, mi raza, que Natanael Cano está buscando dar una experiencia, como te digo, para todos. Y es que para sus próximos conciertos, amigos, para los que van a hacer por ahí en el GNP en la Ciudad de México, está buscando que obtengan estos chalecos sensoriales todas las personas, los asistentes con discapacidad auditiva, para que a través de estos chalecos, oigan, a través de estos chalecos sensoriales, ellos puedan sentir las vibraciones, amigos. Todo lo que se está escuchando en ese momento, ellos lo puedan sentir a través de estas vibraciones con estos chalecos especiales, mi raza. Ya presentaron algunas fotos, algunos videos de esto y la verdad es que está muy interesante, oigan. Aquí todos van a poder sentir, todos van a poder disfrutar de los corridos tumbados, es lo que dice Natanael Cano, mi raza. ¿Ya escucharon y vieron acerca de esto? Natanael Cano busca dar una experiencia inclusiva. ¡Vámonos, mi raza! Es interesante, ¿eh? Vamos a darle play a más rolitas ganadoras de ese fin de semana en el Top Regional. Y para todos aquellos que ya se andan preparando para la fiesta, para la party de ese fin de semana. ¿Y quién dijo yo? ¿A dónde nos vamos? Oigan, pues si les gusta la party, quédense. La siguiente rolita se llama así, se llama Party, y es de nada más y nada menos que Grupo Frontera. ¡Vámonos!

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1: Escuchabas a Los Ángeles Azules con Tini. Esto es Pael, rolita número 10 que disfrutas aquí ese fin de semana en el Top Regional con la China Mixel Montoya. Y ay, mi raza, ya supieron, oigan, ya sufrieron para todos esos fans de Lionel Messi. Y es que ya vimos por ahí, amigos, que Messi disputó su partido número 208 con la albiceleste, despidiéndose así, amigos, de esta selección con una victoria 3-0 sobre Benín. Una noche, amigos, que de seguro quedará guardada para siempre en la memoria del fútbol argentino. ¿Vieron este gran espectáculo y este partido, amigos? Y es que sabemos, el verdadero protagonista de ese momento, pues obviamente fue el capitán, el número 10, el futbolista que durante más de dos décadas convirtió su historia personal en una parte fundamental de la grandeza de Argentina, mi raza. Y bueno, ¿cómo podía terminar una historia tan grande? ¿Cómo podrían cerrar con broche de oro? Pues con Messi, mi raza, haciendo lo que tantas veces hizo, jugando, asistiendo y marcando. Lionel Messi logró construir un gran legado que va mucho más allá de los números y los títulos, señoras y señores. Una Copa del Mundo, dos Copas América y una finalísima forman parte de una colección extraordinaria, pero su verdadera dimensión, oigan, está en haber convertido su figura en uno de los grandes símbolos del fútbol argentino y mundial. Y bueno, sabemos que la historia tuvo momentos complicados, ¿eh? Pero aún así, amigos, Messi se despide de la selección argentina con muchísima felicidad. El capitán toma la decisión de cerrar ahora sí un ciclo con la selección argentina, en un momento, como te digo, que pasa a la historia. Messi le pone punto final a una historia eterna con Argentina, mi raza. ¿Dónde está la gente que ama a Lionel Messi? A ver. Yo sé que tenemos las dos caras de la moneda. Yo sé que hay gente que lo ama y hay otras personas que todo lo contrario. Pero quiero saber cómo viviste este momento, esa despedida de Lionel Messi. Vámonos con más música, mi raza. Llega la arrolladora banda del Limón. Esto es Si las miradas mataran. Rolita número 9, que ya suena aquí en el Top Regional. ¡Vámonos!

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1: Y seguimos bailando, cantando a todo pulmón, mi raza, y con toda la actitud en este fin de semana. Por acá me llega mensajito de mi querido Lorenzo, dice: hola, mi China, quiero mandar saluditos al aire, dice, para toda mi gente, dice, para toda mi familia, que en este momento se va a reunir, dice, porque tenemos fiesta. ¡Vámonos! Es cumpleaños de una de mis tías, dice, y vamos a disfrutar carnita asada. Mándale saludo a toda la familia López Martínez, dice. ¿Qué tal, Lorenzo? Pues saluditos para ti y para toda tu familia, que hoy la va a pasar bien rico, sabroso, delicioso. ¡Qué rico! Oigan, ¿y van a invitar o qué? ¿Nos vamos a ir todos juntos o qué? ¿A dónde nos vamos? Vamos con más música. Esto es Key Nieto, ¿Quién perdió? Canción número 7 en el Top Regional.

Y seguimos dándole play a los éxitos del Top Regional, mi raza. Escuchabas a los dos de Tamaulipas. ¡Qué rolón! Esto es La Clica, canción número 6, que se escucha todo volumen, mi raza. Sabemos que aquí disfrutamos de grandes éxitos, del norteño, del regional, de los corridos, bueno, de lo que a ti te gusta escuchar, ¿sí o no? Tú votas por tu favorita. ¡Qué bonito! Me encanta que la música tiene el poder de cumplir sueños, de transportarnos, de quedarse en nuestro corazón. Y fíjate, hablando de cumplir sueños, quiero compartirles, mi raza, que Grupo Intocable protagonizó uno de los momentos más bonitos, más tiernos, porque ¿qué creen? Le cumplieron el sueño a Victoria, una pequeñita de tan solo 5 años, mi raza, que algunos meses atrás, ¿qué creen? ¿Vieron por ahí este video que se hizo muy viral? Ella, amigos, había ahorrado todos sus ahorros, los estaba contando esa pequeñita Victoria de 5 años, con la ilusión, fíjate, ¿de qué? ¿Será de comprarse algún regalo? ¿De qué será? No, amigos, lo que ella quería hacer con esos ahorros era contratar al Grupo Intocable para su cumpleaños. Obviamente eso llamó muchísimo la atención porque normalmente, a ver mi raza, cuando uno está pequeño, pues no es como que escuche ese tipo de música, al menos que en tu casa lo escuchen, a lo mejor tu mamá, tu papá, tu tío, tu tía, tus primos son muy fans, por ejemplo, de Intocable, entonces la niña a lo mejor creció con esa ilusión. Ah, pues mi raza, ella ama Intocable, le encantan las rolitas. Esto rápidamente se hizo viral porque, pues obviamente la niña no le alcanzaba, amigos, pero ella estaba ilusionada. Ella dijo, sí es posible, claro que sí. Ese video se hizo muy viral rápidamente y esta historia, fíjate, llegó hasta la agrupación, hasta Intocable. Así que tomaron la decisión de cumplirle el sueño a Victoria. Así es, amigos. ¿Qué tal? Esto es lo que está viral en redes sociales, mi raza. Y también lo que está muy viral siguen siendo las canciones del Coyote. Oigan, se siguen escuchando por todas partes. Así que hoy la vamos a escuchar aquí. El Coyote y Banda Tierra Santa llegan con Rancho Enamorado. Canción número 5. Ya empieza la cuenta regresiva en el Top Regional. ¡Vámonos!

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regreso, mi raza, con buena música, con grandes éxitos. Así que no se desconecte, que esto se está poniendo cada vez más bueno. ¿Y sabes qué es muy bueno también? 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La información que necesitas saber cuando tú la necesitas. ¡Nos vamos con más rolitas llegadoras! Esto es el Top Regional con Mixel Montoya. Llega la Chacalosa de Jerez. Esto es Apareciste Tú, rolita número 3, que ya suena en el Top Regional.

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1: La China Mixel Montoya los acompaña, mi raza, con rolitas llegadoras. Número 2, la canción número 2 es esta, Mi Problema. De calibre 50, mi raza, y la cantamos juntos, la disfrutamos en este fin de semana de rolitas llegadoras, de rolitas que ganan porque se escuchan por todas partes. Gracias por darme la oportunidad de acompañarlos. Ya llegó el momento de despedirme, mi raza, pero no sin antes desearles un bonito fin de semana, que lo sigan gozando con toda la actitud, que baile si quiere, que cante, que disfrute cada detalle, que coma bien rico y que siga disfrutando de sus seres queridos. Sígueme en redes sociales y déjame tus comentarios. Facebook, Instagram y TikTok me encuentras como Mixel Montoya. La China, eso soy yo, mi raza. Voy a dejarlos por acá con la canción ganadora de este fin de semana. ¿Quién crees que se lleva la posición número 1? El fantasma, mi raza, esto es El Culpable, señoras y señores. ¡Vámonos! Vamos a escucharla, ¿qué te parece? Esto fue El Top Regional.
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Los corridos de los Tucanes de Tijuana no solo han contado historias, también han provocado debates, censuras y hasta prohibiciones en algunas ciudades de México por el contenido de sus letras. Aún así, el público los convirtió en parte fundamental del regional mexicano, y esa historia también se

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0: La dama de hierro, Marisela, Humberto Pavón.
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2: Centro de Johansson se movía mucho en el aire por tanto viento que hay. La lluvia ya está cayendo a plomo, Jaime. Vas a tener que ajustarte pronto, pero viendo un equipo de Dallas que domina la posesión pronto en el partido.
3: Ahí está, trataban de jugar con Alasa Maximán, ya la perdió. Se le pegaba en la marca Kike. Parece que trae esa misión, esa labor. Ahí está Johnson. Johnson jugando con Valiente, jugando la pelota. La juega nada más ni nada menos que con Logan Farrington descarga. Chuck Moore la tiene por la punta izquierda, la va a poner en el corazón del área. Nuevamente, Kalina colgándose de las estrellas, colgándose de la esférica, bajándola, queriéndola, cuidándola, a salir con balón a tierra rápidamente, con balón raso, apoyándose. El que regresa a la titularidad esta noche, el de Accra, gana. Orrison Ayeman sale con pelota larga, tratando de buscar por primera vez la velocidad de Leo Lavada. Leo Lavada, el que buscaba la pelota era Aidon Toklomati, muy comprometida. Le regresaba la pelota al señor Daniel, guardameta del equipo de FC Dallas. Ya la mueve nuevamente. Chalo de FC la tiene. Van Bronico tocando por fuera. Nathan Byrne ya se fue al ataque, se apoya atrás. Ashley Westwood la pone en el corazón del área. La corta muy bien, Abubakar de cabeza, sale jugando desde el fondo, la juega Uroyide, apodándose en Daniel, Abubakar sale jugando con la lateral izquierda, Nolan Norris jugando con Chuck Moore, que baja a buscar el espacio, baja a buscar los costados, cae que este jovencito, 20 años, jugador ex gremio, ahí lleva la pelota, Herman Johnson mandaba un centro, buscaba a Chuck Moore la va a buscar, línea lateral del lado izquierdo, la van a centrar, la pone en la corta de cabeza, Morrison Ayeman, ir y venir, Uyoride nuevamente, había una falta, se iba al ataque, cuidado con estos jugadores, Antonio, cuando se van al ataque, porque estos centrales tienen mucho gol.
2: Oh, mucha movilidad que claro. Tiene Dallas, Tocaron la pelota casi todos en esta última posesión. Cobra rápido Charlotte, pero Drew Fisher no les da la ley de la ventaja. Tocan mucho en el medio campo. Todas las pelotas pasan por Kaique, este volante de contención. Se parece muchísimo. ¿Te acuerdas de Tiva?
3: Sí, claro.
2: Es igualito físicamente y tocan la pelota con la cara alzada. Jugadores que con mucha movilidad, lo decíamos ahí en el medio campo. No va a ser una prueba fácil, Jaime. 6 minutos, 0-0, pero ha tenido mucho tiempo la pelota del equipo visitante de Dallas.
3: Y te juega con 2 pivotes, Antonio, porque tanto él como Patrickson Delgado se vuelven recuperadores. Un jugador con mucha velocidad, con mucha técnica. Ahí saliendo desde el fondo, tiene espacio. Pep, se va a ir al ataque, la va a cambiar. Mira quién la juega. San Maximán la pone en el corazón del área. Cerraba peligrosamente. Hay Dr. Clomati, tiene que aparecer Lalas Abubakar con una pierna mágica para mandar a tiro de esquina. Fragancia de gol en este templo de la emoción.
2: Y encontró el espacio muy bien Pep Biel, atrás de Kaique y de Patrickson Delgado, también atrás de Cristian Capiz. Los tres volantes estaban muy arriba del medio campo. Ahí Pep empieza a flotar, encuentra el momento para poner ese pase filtrado por izquierda muy bien para Alan San Maximán, el centro de primera buscando a primer poste a Aidan Toklomati. Tienen que mandar a tiro de esquina, viene el primer córner de la noche.
3: Cruzamos el minuto 8 de esta primera parte, nada para nadie, 0 Charlotte, 0 FC Dallas. Le va a pegar el dueño de la esférica en tiros de esquina, el señor Ashley Westbrook la pone en el corazón del área, va a cerrar, pierna izquierda, Morrison, parecía que había un remate. Parecía. Era un ivenir saliendo del área chica. Pep Biel finalmente le pega de pierna derecha. Y ese balón sale volando como flecha de paja perdida en los aires.
2: Muy bien a Morrison Ayeman ganando la pelota aérea. Le queda el rebote a Schneck. Tiene que salir con un puñetazo volando el arquero Daniel. En otro de los rebotes. Pep Biel fue el último que remató de derecha, muy elevado, pero ya en la táctica fija Charlotte encontró algo. Oye, ese remate de Schneck iba a portería, pero le pegó en la espalda a Brónico. Eso le cambió toda la dirección al balón y Daniel, el brasilero, tiene que salvar su cabaña. Minuto 9, y qué problemón tenía Dallas en el área para defender ese tiro de esquina.
3: Ahí sale Daniel jugando desde el fondo. Antonio, este equipo de Dallas es uno de los equipos que menos sale jugando desde el fondo, ¿eh? Le gusta salir con pelota larga al señor Eric Quill.
2: Sí, hoy vamos a ver dos estilos distintos, claro. Jaime, porque Charlotte juega posesión de tener el balón y Dallas es de posición, de dónde están colocados en la cancha y ocupar los espacios.
3: Ahí está Pepe recibiendo la pelota, ya cruzaron el ecuador del terreno de juego. La tiene mi 14 pulmones, mi querido Bran Brónico. Quizá 14 por 2, señor. Porque cómo corre este jugador, ya la tiene, la controla Ashley Westwood jugando con Nathan Byrne. Nathan Byrne regresando, apoyándosela nuevamente, la descarga. Morrison Ayeman retrasando la pelota, retrasando la esférica. La tiene que descargar con Christian Kalina, que sale jugando de pierna derecha, apoyándose por el lado izquierdo con David Schneck. No le entendió la marca, el pase que le pintaba el señor Alan San Maximano. Abandona línea lateral derecho del terreno de juego, Antonio, y se viene la lluvia en el templo de la emoción.
2: Y creo que el viento también será lo más importante a seguir monitoreando, porque eso en un pelotazo al área, Jaime, le cambia al arquero mucho de su rutina. Si vas a salir a cortar, si te quedas en el área chica, cuando vas a atajar algo que no solamente el aire te bota el balón, antes te pica y con el agua, la superficie tan mojada, te puede hacer ahí un patito y te mete en problemas. Así que los dos factores climatológicos van a jugar también hoy.
3: Bueno, saliendo desde el fondo, la tiene Charlo de FC, la juega Kalina, la va a parar muy cerca de la sonrisa de su área, saliendo desde el fondo, jugando, descargando con David Schneck nuevamente Kalina, sale con balón largo, cruzado, tratando de buscar el juego aéreo de Alan San Maximán, ya la ganó en el rebote, este equipo de FC Dallas, cuidado cuando la tienen porque les gusta controlar mucho la esférica, inmediatamente empieza a saber cómo se abre el equipo como una flor en el terreno de juego, extendiendo para encontrar la extensión de las líneas laterales y poder encontrar profundidad. Ahí está buscando a Logan Farrington con un balón largo, la tiene, la controla Patrickson Delgado sirviendo Shaq Moore la retrasa, Capiz, cuidado con este jovencito, Capiz saca un disparo, cae, que va a aterrizar en las manos de Christian Kalina. Disfruta de todos los momentos de la vida, los grandes, los pequeños y los que están en medio. 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Tú lo decías, Antonio, quiere salir tranquilo, tranquiliza la pelota, Kalina, pero sale muy rápido, sale con balón largo, la pelota no la alcanza, hay Doctor Clomati, abandona línea lateral derecha del terreno de juego y será saque de manos a favor del equipo visitante de FC Dallas.
2: Y regalas una posesión muy pronto, Jaime, tienes que ponerle un poco más de calma. Kalina tiene estos momentos donde quiere acelerar las posesiones, pero no tienes nadie arriba, y en una pelota dividida, un pelotazo largo, ya le diste otra vez la iniciativa a Dallas. Minuto 12, no se han hecho mucho daño en las áreas, por ahí el tiro de esquina que tuvo Charlotte a favor, pero poco y nada en un juego donde ha iniciado Dallas como el protagonista del encuentro.
3: Abubakar ya perdió la pelota, la trataba de tocar este número 23, Logan Farrington, que tiene que bajar, ya la robó Charlotte FC, la conduce a Lee Westwood, descargando Liel, tiene espacio, tiene tiempo, ya le hace el movimiento, ¡qué pase! El que pone, mi querido P, la tiene, pégale, mi querido Maximán, le va a pegar.
2: Ahí fuera de lugar.
3: Pareció una jugada peligrosa, pero finalmente hay fuera de lugar, compañero.
2: No, fue una jugada de videojuego. Esa pared de Pep Biel de taquito se la deja a Ashley Westwood, que de sorpresa entra al área. Hace una diagonal increíble el capitán de la corona. Cuando quiere rematar, el balón le pega a Toklomati y Toklo está en fuera de lugar. Por eso es que ahí, después el segundo intento de Alan San Maximán no cuenta. Ahí marcan el fuera de lugar, pero muy buena la combinación entre Pep Biel y Ashley Westwood, que al final termina invalidada por ese offside de Toklomati.
3: Buena la intervención de este arquero Daniel, ex del San José, que también le viene pisando los talones este equipo de FC Dallas. Tiene la pelota, la conduce Joaquín Valiente que lo hace. Ahí está tocando la pelota, cae apoyándose nuevamente, la tiene Hernán Johnson, tomando la pelota, tratando de buscar a Chuck Moore. Chuck Moore le comete una falta por la espalda a Nathan Bear. Buen centro, y es algo que le gusta mucho jugar a este equipo de FC Dallas, jugar al palo contrario, del lado que estás atacando, y que aquí aparezca tanto Chuck Moore como Nolan Morris, que ya lo hizo en partidos anteriores este jovencito, nacido en Fort Worth, Texas, canterano del equipo de Dallas. Ahí sale con pelota larga, la va a buscar, buscan el resorte de Aidan Toklomati. Salió con pelota larga, pelota dividida, ya la ganó el equipo de Dallas. Este jugador, Lalas Abdubakar, que no se le despega. No se le despega a Aidan Toklomati en el juego aéreo, y hasta el momento, Antonio, vamos a ser honestos.
4: Partido difícil para Toklo, ¿eh?
3: Partido difícil para Toklo, porque lo sabes, juegas como lobo solitario en medio del desierto.
4: Sí, es que Abubakar lo marca, que es más alto y fuerte, y atrás está Uroyide para hacer la cobertura, así que va a tener que lidiar con dos centrales muy fuertes y tendrás que pedirle que salga un poco más de esa referencia de marca. Acá otra vez la presión alta de Dallas, ocasionándole problemas a Charlo de sacar la pelota limpia en el fondo.
3: Tratando de encontrar simplicidad futbolística para salir jugando desde el fondo, Charlo de PC, sin arriesgar la pelota, pero para ser valientes también con la esférica. Ahí sale con balón larga, pelota dividida, ya la ganó, ganó el rebote, Charlo de PC, ya la tocaron. La tiene Maximán. Maximán la pone en el corazón del área.
4: Buen intento, ¿eh?
3: La tejían muy bien. Y Nolan Morris la corta de cabeza. Tiro de esquina a favor de Charlo de FC. Punta derecha del terreno de juego.
4: Y se juntaron Toklomati y Liel Abada, que vienen de jugar con la selección de Israel en la fecha FIFA. Ahí se nota la conexión. Muy bueno el toque al final para ampliar con San Maximán, que buscaba el centro a segundo poste. Terminan desviándola para mandar al segundo tiro de esquina de la noche. Punta de la derecha, viene a cobrar Pepiel.
3: Todo el tráfico metido en el área del equipo visitante de FC Dallas. La va a poner Pepiel, la pone en el corazón del área. ¡Ay! ¡Ay, ay, ay, ay, ay! Parecía que cantábamos el gol. Westwood le pega de pierna derecha y un mar de piernas del equipo de Dallas logra desviarla para que sea tiro de esquina nuevamente.
4: Oh, qué suerte tuvo Dallas, Jaime, porque el arquero estaba completamente tendido en el terreno de juego. Cayó, salió muy mal, se queda tirado en el manchón penal, no hay arquero. Westwood de primera le pega, pero ahí estaba Uroyide para desviar la pelota con su arquero tirado.
3: Ahí va nuevamente Charlo de PC a carne de cañón. Ahí hacen los movimientos, juegan a palo contrario. La va a retener Charlo de PC, le van a robar la esférica. Charlo la saca, la recupera. Es Nathan Bear, toca por fuera, la ponía en el corazón del área, la corta muy bien. Capiz nuevamente apoyándose por fuera, es Henry Kessler la va a tocar. Pep le hace el movimiento, la tiene Brónico apoyándose atrás. Henry Kessler, que se va al ataque apoyándose, David Schneck recargándola por la pierna derecha de mi querido Maximán, gambetero, conquistador, repartidor de ilusiones, la toca por fuera, la tiene Pep, mi mago de Mallorca, nuevamente Maximán, que se mete al centro, tocándola por fuera, nuevamente Liel la va a tocar, la pone en el corazón del área, Charlo de FC, incisivo, recuperando la pelota, ganando la guerra de los rebotes, manda un centro Alas a Maximán, pero nadie la quiso reclamar.
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3: Ahí está Johansson, que va a sacar saque de manos lateral, la va a catapultear. El árbitro le dice, apúrate porque si no te voy a marcar falta. Ahí hay una falta por parte de David Schneck, que se jaloneaba con Logan Forrington. Este jugador Forrington, que viene de muy buenos partidos.
4: Sí, Ya tiene 9 goles y
3: ya
4: es el
3: tiene
4: suplente.
3: 9 goles,
4: siendo el suplente de Peter Musa, claro, imagínate.
3: Claro, ahí está jugando atrás. Carlo de FC sale tocando. Buen juego aéreo. Este equipo de FC Dallas ya tiene la pelota. La recuperaba Shaq Moore. Shaq Moore, un gol, 2 asistencias en la presente temporada. Este jugó para el Tenerife, jugó para el equipo de Nashville, Antonio. Equipo de Nashville que se siente en una mesa aparte.
4: Sí, totalmente. Y Shaq Moore hoy portando el gafete de capitán. Puede jugar de central, puede jugar de carrilero, de lateral. Hoy lo hace como carrilero por izquierda.
3: Ahí está Ulloride. Ulloride saliendo con pelota controlada desde el fondo, apoyándose. Johansson tiene la pelota, la toca con Kai, que este jugador que es muy creativo, muy conquistador. Shaq Moore nuevamente apoyándose, descargando por el lado izquierdo, recargándose, y allá está buscando el primer palo de Cristian Kalima, portero de etiqueta, que la guarda, la embuchaca, sale sacando a su defensa desde el fondo y sale en corto jugando con Morrison Ayeman. Morrison descargándola en Henry Kessler, cortita y al pie, a pasito de tortuga. Charlo de PC no tiene prisa, ya cruzamos el minuto 20, se ha ido el tiempo volando, mi querido Toño. Ahí sale con balón largo Cristian Kalina, y tienes que salir con balón largo
4: y por la presión,
3: por
4: alta,
3: la, ¿no?, presión alta que te demuestra este equipo de FC Dallas. Buena lectura Pep, hace el cambio de juego descargándola, ahí está jugando por el costado izquierdo, la cortaba de cabeza. El equipo de FC Dallas ya la tiene David Schneck, que regresa a la titularidad, como lo mencioné el día de hoy. Me gusta Schneck como titular, Antonio, para abrir,
4: sí,
3: por la
4: también
3: lateral izquierda.
4: Solo que hoy ha perdido un par de pelotas Schneck, y le alza los brazos Maxi, la pide más al pie, trata de ir mucho a profundidad de Schneck con esos buenos trazos que tiene. No ha estado muy fino, pero coincido contigo, Jaime, de las opciones de lateral izquierdo, creo que Schneck está en mejor forma que Harry Toffolo.
3: Teniendo un poquito más de claridad táctica, nuestro Charlo de PC se ha ido acomodando en el terreno de juego, Antonio.
4: Sí, un poco más.
3: Muy, muy, muy difícil jugar bajo la lluvia ante un equipo que te aprieta mucho, que te cierra, que te trata de envenenar en el terreno de juego con la presión. Ahí está descargando la pelota. La tiene en sus pies el señor Nolan Norris. Norris apoyándose atrás, Abubakar, la toca por el centro, Kaik apoyándose, tocándola con Christian Capiz, este jugador canterano. A este lo descubrió Eric Quill de las fuerzas básicas y lo subió. Ahí está, cuidado, Johansson, cuidado, ¡Un gol! Equipo visitante, Logan Farrington metiendo el pie a un servicio de Johansson que se acercaba por el lado derecho, se va arriba en el marcador el equipo visitante de FC Dallas, 1-0.
4: Muy flojita la marca de Charlotte, Jaime, le dan demasiado tiempo a Johansson, el sueco, que llegue casi a línea de fondo, el centro medido, rasante, entre Morrison Ayeman y Henry Kessler. Ahí estaba Logan Farrington para marcar su 10º gol de la campaña. Muy complaciente Charlotte al momento de marcar. Tiene que despertar la corona pronto porque ya está perdiendo 1-0. Y lo decíamos, este equipo como visitante, la escuadra de Dallas, es muy complicado. Uno de los mejores ataques de la liga ya pegó primero. 1-0 descontó el equipo visitante.
3: Antonio, solamente